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0: Hola, hola, un gusto enorme estar con todos ustedes. Empezamos un nuevo mes y este mes es de agosto. Y cuando es agosto, Arequipa es fiesta. Hemos iniciado el día de hoy con todo este homenaje a esta tierra tan querida que es Arequipa. Yo soy Jaime Velázquez, junto con Jenny con en la sala de sonido. Soy con Fabián, con Víctor Manuel, José Leo, Nicole Rivera. El saludo de Jocelyn Fernández. ¿Cómo está Jocelyn?
1: Hola, hola Jaimito, ya estamos en el programa. La bienvenida a todo nuestro público que está enlazado con su programa Enlazando Nuestros Cantos. Desde Trujillo se enlaza con todos ustedes su amiga Jocelyn Fernández.
2: Cuando escucho esta melodía, recuerdo a mi hermosa tierra, ciudad blanca del Misti, la ciudad eterna. Y mi hermoso pueblo Characato, de la familia Acedo, Alaiza, Bustamante, Herrera, Carpio, Guillén y Bejarano, los Chacón, Tejada,

¡Qué buena jarana! ¡Carnaval!

De esta manera vamos iniciando este homenaje a esta tierra de Arequipa, como es Arequipa. En este gran inicio ahí estaban los dávalos, voces que identifican a esta tierra. Los dávalos, Ciudad Blanca, ya no están junto con nosotros, pero hemos tenido la ocasión de disfrutar de estos grandes y talentosos artistas. Hemos tenido ese lujo, ¿eh? Todos aquellos que los han visto en escenario, a los dávalos. Luego los mistianos, carnaval arequipeño, renombrando a todos los distritos y todos los apellidos que eran muy conocidos a nivel de Arequipa. Bienvenidos, ya estamos aquí en enlazando nuestros cantos y en Radio Escarabajo. Amén.

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0: 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La burra salta que salta, por hongos que van chancando, dos buenas piernas colgando, que al compás del jotín bello, en loco tambaleo, en la burra van suenando. Linda encima y la chalera, sale el magta Nicanor, y manifiesta su amor chumbándole a la lechera una tojra en la mollera y enseña las pelotillas. Ella le grita:
1: ¡Huevillas! ¡Vais a ver a mi regreso! ¡Yo te voy a lijar tu y tu eso como locas campanillas!
0: Relinchando como un mulo,
2: 17 minutos.
0: 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Sobre el pasto hay alboroto y se dan de tajianazos, pero también hay abrazos y agarraditas de puto. 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

0: estaban los Dávalos con Gitana y el poema Lonjo, La Lechera. Hoy empezando un nuevo mes, y el mes de agosto es Arequipa es fiesta. Vamos a seguir regalándoles este tradicional ya, la música arequipeña.
1: Siete, 21 minutos.
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dentro del folclor arequipeño, ahí estaba el trío Yanaguara, ahí conformando este trío, nada menos que Torito Muñoz, destacado artista y talentoso ejecutor del charango. Genial, maravilloso. Vamos a continuar porque aquí está un homenaje a la patrona de la blanca ciudad de Arequipa, es nada menos que nuestra Virgen de Chapi. Este homenaje lo hace nada menos Los Errantes, de la composición de Guido Díaz Rivera, Virgen.

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0: Empezando esta segunda parte, los mistianos, como siempre, despertar arequipeño. Es un gusto enorme empezar así con pie derecho como buen arequipeño y haber nacido en esta hermosa tierra. Y hoy también vamos a tener a don Isidro Zárate. Hemos tenido la ocasión de haber trabajado. Primeramente, hacemos un poquito de memoria. Fuimos su oyente. Muy jovencito, muy niño todavía, lo escuchábamos en la radio, pero nunca, en verdad, nunca me imaginé que iba a entrar a la radio y ser su controlador. Y muchas historias más que tenemos con don Isidro Zárate en sus presentaciones, en su gran gira que hacía, no solamente aquí en Arequipa, sino en otros departamentos. Era siempre invitado. Vamos a dejarlos con don Isidro Zárate Santillana. Soy Characato.
1: Ayer pues, cuando llegué de Lima, casi me lloro al volver a respirar el aire puro de mi tierra. ¡Qué caracho! Me paré un rato en el puente de Canchismayo y de los sauces de la entrada. Después de haber pues subí por la cuesta, me abracé como coro que llega al regazo de su madre. Bendita seáis mi tierra linda, Characato, y lo que más me sacudió pues allá en Lima fue pues que unos jovencitos movidos de lengua y cuerpo, especialmente una jovencita, cuerpo y charchazuga, me dijo pues,
2: ¿usted es de allá de Characato?
1: Porque allá pues en Lima a tuitos los arequipeños nos dicen characatos. Yo que estaba lleno de amor por mi tierra, ¡ay, caracho! Al momento le jondé, ¡sí, soy Characato! ¡Cholo y bien macho! ¡Rico como güiro rajacho! ¡Mi señorita mazamorrera! ¡Pucha tuitito! Lo de mi tierra se me agolpó en la torojma. Sus callecitas, sus placitas, su tuitito. Y ese paisaje celestial de la Guaya. ¡Soy Characato, donde se magma chicha en Cantarilla! Y después de una buena trilla, con conejo chactao y su buen cuchi asao, le empujamos su buen resacao. Soy cholo Characato, que al aliento de una guitarra pongo miajas de besos sobre los labios de las mozas, y retiemblando prima y segunda, arranco el amor de mis cholas hermosas en la tipina de la cruz de mis brazos, allá pues, en los trigales. Y los regalos
3: 37 minutos.
1: La arrancada del agua cristalina del ojo y milagro de mi tierra. Soy chacarero Characato, por si acaso, que manejo mi apero compañero, y con la pluma y mi lampa digo mi oración tarde y mañana a la mamita patrona Candelaria. ¡Ah, caracho! Y a vos, jovencito, que me estáis preguntando lo mismo, te diré: sí, soy Characato, lonco chacarero de la tierra bendita, del maíz chulpi, del zapallo dulce y miajón, de la mejor chicha y el resacao del gran copón. Y donde muge un toro, no muge un ternero. Por eso, tierra mía, cómo quisiera tener 100 pulmones para gritar desde lo alto de cualquier cerro, y si es posible desde el Misti, para que escuche todo el mundo que vos sois la hija más querida de Ñarequipa, que te mece sobre sus rodillas. Tuitita engreída, y te voy a gritar con tuita las fuerzas de mis pulmones. ¡Soy Characato de corazón, carajo!
4: Este verso tiene su historia. Un día me estaba lavando la cara, en eso viene mi tata y me dice: ¿pa' qué te laváis? Voy a la ciudad a comprar un viridí.
3: ¿Qué? Escarabajo.
4: ¿Qué wiri wiri ni wiri wiri, carajo? Vaya usted a pastear la urra a la chaca. Bueno, pues, y si viera este, ¡ay, tatito! Me chipé. Y la burra se puso a jotimbear, casi me bota. En eso pues sale mi alifonza y me dice: ¡oy, pande te vais! ¿No viste que mi tata me manda a pastear la burra a la chacra? Primero cantame un versito de esos que sabís. Bueno pues, Pero cuidado que te vais a enamorar de ese jala calzón sin forró. Acompáñame, Andrico.

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0: 7, 45 minutos. Hasta
1: y ahí estaban los hermanos Neves, la de los Tunales. Canciones tradicionales arequipeñas que hoy las traemos para ustedes aquí en Enlazando Nuestros Cantos. Nuevamente los Dávalos, Río de Arequipa.

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1: Siete, 49 minutos.

0: Llegamos a la parte culminante del programa. Ha sido un gustazo enorme estar con todos ustedes. Mañana descansamos. Estamos el lunes estamos nuevamente con todas estas lindas canciones arequipeñas. El folclore arequipeño resalta en estos días que ya comenzamos a vivir este agosto. Gracias por estar junto con nosotros. En la despedida ahí estaban los hermanos Neves con Caimeñita.
1: Caimeñita, ay, qué bonita.
0: A nombre de José Leo, hoy también con... En la sala de sonido se encontró hoy Jenny Ticona, hoy también con Víctor Manuel Tarqui, José Leo, también con Nicole Rivera, Jocelyn Fernández, Fabián Taco Domínguez, todos juntos, quien les habla Jaime.
2: 7:53 minutos.
0: Vamos con estas lindas canciones arequipeñas.

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12: Bienvenidos, queridos amigos y oyentes, a esta nueva edición de Hitbox Vinyl Edition desde la 107.2 de la FM, desde Radio Despí. Puntuales a la cita, vamos a estar aquí con todos ustedes durante estos 60 minutos con la mejor música de los años 80. Presentado pues por un servidor, por Chavito Baja. Antes de todo, saludo a todos nuestros amigos que ya están en sintonía por nuestra emisión de streaming y los que lo hacéis también por las ondas, por la FM, pues también. La 107.2, tu referencia musical del mundo mundial. Bueno amigos, antes de todo, mandar aquí un mensaje de apoyo unánime.
13: 8:05
12: Que juntos y entre todos lograremos pues volver a tener unos estudios dignos de radio y evitar esas falsas promesas que nos hacen pues los políticos. Me asumo con ellos y tendremos que luchar hasta el final, pero lo conseguiremos, claro que sí. Nosotros ahora vamos a pasarlo bien con la buena música y vamos con este gran himno de Q Masakela, ese Don't Go Lose It Baby, que fue todo un himno del 54. Un tema del año 1984, del sello Jive Africa. Q Masakela. Arrancamos esta edición 461 de Hitbox.

0: Bueno, que bien arrancamos esta edición de Hitbox con este gran tema de Kyu Masakela. Y ahora volamos al 87 con Peter y Ana Lacaccio. Peter Kingsbury, Ana Lacaccio de los Cool Robin y ese Coward Courage de su álbum After Here Throughout My Land del año 1987.
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0: Uno de los grupos favoritos, lo ponemos muchísimo aquí en Hitbox y lo recomendamos que escuchéis su recopilatorio. La verdad que son grandes temas de los 80. Los Cook Robin, Coward Courage.

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1: Bueno, qué bien suena este gran tema de los Cook Robin. Estamos amenizando muy bien este programa de hoy.
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1: No, nos vamos, no, seguimos en el 87. Con este cuarto álbum de estudio de una banda británica de hard rock, estamos hablando de los Def Leppard. El tema Histeria. 3 de agosto del 87. Y fue un número uno en todo el mundo. Uno de mis temas heavy, pues favoritos también.

nos vamos al año 1978 con Bobby Farrell y sus chicas, los Bonnie M, de su álbum Night Flight to the Venus. Pues vamos a presentar ese Rivers of Babylon.

cada tema que sacaban pues era un gran éxito. Todo ello de la mano de Fran Farian, un gran productor musical. Y ahí están, dando guerra, los Bonnie M. Ahora solo queda Liz Mitchell, pero han hecho ya un remake de lo que es todo el grupo. Siguen haciendo sus bolos.

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1: Pues sí, todo va muy bien. All right. Y es lo que pasa aquí en Hitsbox. Va todo estupendamente bien. Con este tema llegamos ya a Ecuador de programa en su versión extendida. Desde San Antonio, Texas, y del álbum Another Page, Christopher Cross. All right.

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1: Ocho, 41 minutos.

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2: 8, 53 minutos.
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Pues bueno, amigos, seguimos en el año 1987. Nos vamos con Richard Cole y Jimmy Somerville, los Communards, con este Never Can Say Goodbye, ese gran tema que se ha reversionado pues hasta la saciedad. Esta versión, la verdad, que está súper lograda. Richard Cole actualmente es pater, ¿sí? Ha colgado, no, tiene los hábitos puestos y ha dejado el mundo de la música.

0: este gran remake de ese gran éxito de Gloria Gaynor, por ejemplo.
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0: Y venga, amigos, que nos vamos acercando ya al finale del programa.

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12 y un minuto.

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2: 46 minutos.
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1: 25 minutos. Más.

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1: Una, 52 minutos.

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1: Dos, 49 minutos.

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1: Este es un homenaje. 3:13.

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2: Y un
1: donde
2: minuto.
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1: Muchas gracias. 4:40 minutos.

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Cinco, 10 minutos.

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1: 5:22 minutos.

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Amable audiencia, tengan ustedes la más cordial bienvenida a El Club del Bolero, un programa dedicado a la interpretación más distinguida de este género, que ha marcado generaciones. En este espacio, la elegancia de las grandes voces y la profundidad de sus letras se reúnen para brindar un encuentro con la memoria, el sentimiento y el arte musical. Les invitamos a disfrutar de una selección preparada con dedicación, donde cada bolero conserva su identidad y su valor emocional. Iniciamos el Club del Bolero, un lugar reservado para quienes aprecian la belleza de la música perdurable.

En el Club del Bolero celebramos el encanto de los boleros de salón. Pero hay melodías que, por su sentimiento, trascienden cualquier escenario. Canciones nacidas del alma del pueblo, que hablan de la vida, del amor y del desengaño. Aquí también tienen su lugar, porque el Club del Bolero guarda en su corazón los boleros del alma popular.

0: La música tiene el maravilloso poder de reunir recuerdos, despertar sonrisas y traer nuevamente al corazón a quienes nunca olvidaremos.
1: 6.
0: Gracias por permanecer
1: 16 minutos.
0: En nuestra compañía. Aún quedan bellas interpretaciones por disfrutar en el club.

0: Hacemos una breve pausa y enseguida continuamos con El Club del Bolero.
1: Sube el volumen. 6:19.

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Así sonó el bolero del día, la canción más solicitada de nuestra jornada. Continuamos con el Club del Bolero.

0: 6. 40 minutos.
1: Continuamos en el Club del Bolero, recordando que este género nació en Cuba a finales del siglo XIX como una expresión íntima del sentimiento humano. Desde las serenatas tradicionales fue creciendo hasta convertirse en un lenguaje universal del amor, la nostalgia y la esperanza. El bolero cruzó mares, encontró nuevas voces en toda América Latina y se transformó en parte esencial de nuestra identidad musical. Su esencia permanece intacta, letras profundas, melodías elegantes y una forma sincera de decir lo que el corazón muchas veces guarda en silencio. Por eso el bolero no envejece, porque habla de emociones que siguen siendo las mismas, generación tras generación. Aquí seguimos manteniendo viva la tradición y la profundidad del bolero, como merece escucharse.

Amable audiencia, cada canción tiene una historia y cada historia encuentra su lugar en un bolero. Permanezca con nosotros, todavía nos esperan interpretaciones inolvidables de las voces que hicieron grandes este género musical.

Cada canción guarda una historia, y hoy, en el Club del Bolero, la compartimos con nuestro invitado especial. Esa melodía que vuelve del tiempo, para acompañarnos otra vez.

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1: 6:52 minutos.
0: En cada voz.

0: Así llegamos al final de esta edición. Amable audiencia, nos hemos complacido en presentar El Club del Bolero. Gracias por haberme acompañado y por dejar que la música de siempre siga sonando en tus recuerdos y en tu corazón. Soy James Arce Espinosa y ha sido un placer compartir este momento contigo. Nos encontramos en el próximo programa para seguir viviendo, sintiendo y recordando juntos. Hasta entonces, que cada bolero siga acompañando tu vida.
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1: 7 y un minuto.
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2: ¿Cómo están? ¿Cómo están? ¿Cómo les va a todos? ¿Cómo van las actividades? Espero que muy bien. Como ya es costumbre, nosotros a esta hora listos para presentar lo mejor del ranking Billboard, el ranking norteamericano, con esas canciones consagradas, favoritas de temporada. Y los meses, los años transcurren y hoy, como siempre, traemos para ustedes un programa muy especial. Y desde ya, por supuesto, gracias a todos ustedes, gracias a quienes comparten con nosotros este programa. La bienvenida a nombre de quien les habla, Javier Portillo Zamora, listo para disfrutar 4 horas de música y los invito a compartir lo mejor de la semana del 4 de agosto del año 1984.
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0: Y último single que salía del álbum Color by Numbers con el grupo londinense Culture Club, It's a Miracle, cumplía su semana número 13 en la disco lista y aquí se despedía del ranking en el puesto número 98. Bienvenidos otra vez. No lo olviden, este programa se llama Billboard Forever.
1: Siete,
0: y ahora dos cantantes, uno cinco minutos, Lionel Richie, y un británico muy elegante llamado Joey Jackson. En la 92, la segunda, un disco de oro, Hello, con Lionel Richie, desde su álbum Can't Slow Down, que llegó a vender 1 millón de copias en su semana 24 exactamente. Cumplía medio año en el ranking norteamericano y de hecho sería una de las más grandes producciones en el repertorio de Lionel Richie. Pero antes, Joey Jackson con Puedes Conseguir Lo Que Quieras, You Can Get What You Want, del 74 caía al 95 en su semana número 16 y también cumpliendo su ciclo en el ranking más importante del mundo, el ranking Billboard.

0: 92.
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2: Siete.

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1: Muy bien, rápidamente nos vamos ahora con tres canciones en el ranking del 4 de agosto de 1984. Un ranking que se inició hace más de 40 años atrás con canciones muy bonitas que muchos seguramente hace mucho que no las escuchaban. Anótenlas entonces para que las puedan ubicar y tenerlas así en su playlist personal. Tres canciones en el puesto número 73. Para cerrar estos 30 vendrán los Scorpions. ¡Qué banda! ¡Qué calidad! ¡Qué sonido! Still Loving You, una de las obras más notables para este 1984 con esta banda alemana de hard rock y la increíble voz de Klaus Main.
2: 15 minutos.
1: En el puesto número 84. Antes, un cantante llamado Rockwell era el hijo del dueño de la Motown Records. Él hizo una producción, un álbum en el cual Michael Jackson, que era muy amigo de la familia, participó y ayudó mucho, la verdad, en la producción. Telefonista Obscena es la canción que no le fue muy bien en su semana número 14, caía del 73 al puesto número 84. Antes, es un nuevo ingreso para esta semana. Desde el álbum Breakout, las Pointer Sisters nos traían una nueva canción que nos hizo bailar muchísimo, la verdad, en los 80s. Esto es I'm So Excited.

0: 73. 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
1: to win back your love again. 7:23 minutos.

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1: Continuamos con los especiales Billboard.

con 18 semanas en la lista norteamericana, Steve Perry, alejándose de su banda Journey, nos presentaba su álbum solista Street Talk con la canción Oh Sherry en el puesto número 70. Bajaba 10 ubicaciones en su semana número 18. Soy Javier Portillo Zamora, hablando para todos ustedes, y ahora una banda que tuvo mucho éxito con sus canciones en la discolista Billboard, la banda Chicago, y de su último álbum con su vocalista Peter Cetera, Stay the Night, Quédate la Noche, se llama y será la tercera. Antes, otro disco de oro con Dennis Williams, y desde la película Footloose, escuchemos lo que dice el muchacho. Les Harris for the Boy, con 18 semanas, caía 9 ubicaciones al puesto número 66. Antes, un álbum muy singular, con Michael Jackson, es el Farewell My Summer Love, que trajo para este 1984 una serie de canciones grabadas en el año 1973, y que la Motown Records decide lanzarlas recién en este año 84, luego del enorme éxito del álbum Thriller. Y el tema principal del mismo nombre, Farewell My Summer Love, esta semana caía 3 ubicaciones, del 65 al puesto 68. Michael Jackson, y qué bonita canción.

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1: Siete, 35 minutos.
2: Sesenta y seis.

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1: 65 7 39 minutos.

0: 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Gracias por escribirnos nuestro correo electrónico billboardforeverperu@gmail.com, abierto, disponible para todos ustedes, para sus sugerencias y comentarios. A propósito, nos están pidiendo también especiales, y sí, ya los estamos preparando debidamente, vienen muy pronto. Going Zen ahora, del cantante Lindsey Buckingham, será el tercer y último éxito importante que nos
1: dejaría
0: este cantante.
1: 43 minutos.
0: Y a componer y arreglar para otros artistas. Y en esta segunda semana lo encontramos subiendo muy bien, del 70 al puesto número 58, vendrá cerrando este bloque de Billboard. Antes, en el puesto número 62, otro ingreso, otra canción nueva para la discolista con Laura Branigan, y de su excelentísimo álbum Self Control, The Lucky One, sería ahora su nueva propuesta. La segunda, nuevo ingreso para esta semana en el ranking Billboard, puesto 62. Antes, ya está aquí Cyndi Lauper, y una canción que fue número uno, y de otra notable, importante e inolvidable de las mejores producciones de 1984, el álbum She's So Unusual, la canción que le ganaría a Las Chicas Solo Quieren Divertirse, el primer número uno de Cyndi Lauper, otro de los icónicos éxitos ochenteros. Esto es Time After Time.
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0: 7, 47 minutos.
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0: continuamos con los especiales Billboard.
1: Siete, 7:55.
0: Puesto 43.

0: Nananara Ama era el nombre de este grupo femenino, de los muy buenos que recordamos y que aparecían en los 80s, con este Cruel Summer que también los Ace of Base reactualizaran en los 90s. En su tercera semana subían del 55 al puesto número 43. Muchas gracias, por aquí nos traen un jugo y unas galletitas. Se agradece la atención, muy amables, muchas gracias. Y nosotros continuamos con la emoción de este ranking de la primera semana de agosto en 1984. Ahora con dos canciones, en la segunda vendrán un One Hit Wonder con un grupo llamado Face to Face, que lograrían ingresar este único éxito al ranking Billboard llamado 1098. 10 semanas en el ranking, esta semana se mantenían en el mismo lugar, el puesto número 38. Antes, en el puesto número 41, un grupo
1: 59 minutos.
0: Nuestra capital, y ahí estuvimos con ellos y nos dejaron recordar sus mejores canciones. Los Wang Chung o Wang Shang, que nos traen su éxito más notable en este 84. Hasta aquí cumplía su semana número 16 en el ranking Billboard y caían del 24 al puesto número 41. Dance All Days con Wang Shang.

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3: Javier Portillo Zamora con todos ustedes y feliz con mis auriculares a todo volumen, recordando y disfrutando cada una de las canciones de nuestro ranking. Continuamos con tres canciones pegaditas ahora para cerrar esta segunda hora de programa y ya llegando a mitad de camino, como se dice. Para cerrar, una que ya fue número uno con los Duran Duran y la voz de Simon Le Bon en su semana número 16. Bajaban 14 ubicaciones del 21 al puesto 35 con El Reflejo, The Reflex. No se la pierdan. Será la tercera, toda la calidad de los Duran Duran. Antes, el intento logrado de Julio Iglesias, que ya era un divo de la música hispana, pero le faltaba conquistar, ingresar a territorio norteamericano. Y vaya estrategia muy buena que le funcionó bastante bien. Primero, unirse con Willie Nelson, uno de los más grandes y respetados cantantes de música country en los Estados Unidos. Y luego, y aquí, reafirmándose con la diva Diana Ross para una muy bonita canción de esas exquisiteces caletas que solamente le escuchas aquí en Billboard Forever. All of You se llama la canción, que vendrá en el puesto número 36 con Julio Iglesias y Diana Ross, subiendo 8 ubicaciones. Pero antes, uno de los hermanos de Michael Jackson, uno de los integrantes de esta prodigiosa familia, digamos, y aunque Michael, Janet y LaToya se llevan los mejores lauros, digamos, los mejores triunfos, Jermaine Jackson es uno de los hermanos que también probó suerte. Digamos que le fue regular en este año 84, nos traía un álbum muy bueno del que ingresaron dos canciones al ranking Billboard, una balada preciosa llamada Do What You Do y también una muy bailable que se llamaba Dinamita y que esta semana traía un ascenso muy fuerte. Del 44 subía al puesto número 37, Jermaine Jackson.

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Treinta y seis.

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1: Continuamos con los especiales Billboard. Puesto 34.

0: recordando lo que pasaba en este 84, señoras y señores. Cyndi Lauper era la cantante competencia de Madonna, por si no lo recuerdan. Y en algún momento se dice que, en una estadística, hasta logró vender más que la reina del pop. Madonna tenía su estilo propio, nació como toda una estrella, muy talentosa, pero también aparecía en este 84 una rival muy fuerte, llamada Cyndi Lauper, una chica con un estilo totalmente opuesto a Madonna, con cabello de colores, unos trajes bastante estrafalarios y en el escenario totalmente diferente. Muchos hasta decían que era la loca de los 80s. En la actualidad, con algunos problemas de salud y ya pasando la barrera de los 70 años de edad. Aquí la recordamos con lo mejor de su legado y abríamos con She Bop, subiendo muy bien en su tercera semana. Me dicen que tenemos poco tiempo y nos falta presentar muchas canciones todavía. Vamos rápido entonces con la tercera, Peter Wolf, el carismático vocalista de los DJs Band, abriendo su carrera como solista, y lo tendremos con Lights Out, la tercera en el puesto 8, número 28.
1: Antes, 25 minutos.
0: Su éxito más notable para este 1984. Vida glamorosa en el puesto número 31, subía 5 ubicaciones. Y ahora los invito a rockear con la voz y estilo de Patti Smith, este año todavía con Scandal. Esto es The Warrior.

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1: Los Babies fueron un grupo de rock británico que apareció en los 70s. Ellos hicieron muy buena música, registraron varios ingresos al ranking Billboard, pero en 1982 su vocalista John White deja la banda para hacer carrera solista. Y en este 84 nos trae Missing You, escalando muy bien en su séptima semana. Sube del 29 al puesto 23 con Missing You, Extrañándote. Será la tercera que cierre 8, este bloque.
2: 37 minutos.
1: Glenn Frey, uno de los intérpretes de The Eagles, esta gran banda que nos dejó muy lindas canciones en la década de los 70s. Ya se habían separado, cada uno iba por su lado. Don Henley, Glenn Frey, Randy Meisner, todos comenzaron a hacer trabajos independientes, y Glenn Frey para esta temporada 84 nos trae Sexy Girl. En el puesto número 25, Chica Sexy, subiendo 5 ubicaciones en su semana número 6. Antes vendrá el guyanés Eddie Grant y su último ingreso al ranking norteamericano. Qué pena, este cantante tenía mucho talento, hizo varias canciones muy buenas, pero hasta aquí llegó para el ranking norteamericano. Romance in the Stone se llama su canción, 12 semanas en la lista y baja una ubicación al puesto número
2: 27.

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0: Bastante movida, muy alegre esta canción y el estilo de las Pointer Sisters en el puesto número 13, descendiendo posiciones. Otra canción, otro éxito del Breakout, este exitosísimo álbum de este año 84. Jump for My Love es la canción, Salta por mi amor. Abrí esta última hora de programa en Billboard Forever. Continuamos y ahora Billy Idol, que está haciendo giras por todo el mundo. Algún tiempo recordamos en los 80s que se alejó de la música, se dedicó al alcohol, pero supo, digamos, superar esta etapa un tanto oscura de su carrera y se recuperó. Ahora parece que tenemos Billy Idol para rato, señores. El varón británico del rock and roll entonces vendrá con Eyes Without a Face, que fue la canción más alta que había ingresado hasta el momento, Billy Idol. Para el puesto número 11 entonces, descendiendo 6 ubicaciones, Ojos sin rostro con Billy Idol. Pero antes vendrán los pintorescos ZZ Top, aquellos rockeros que tenían la barba muy larga, con una de las canciones que también tuvo mayor impulso por el MTV Internacional. Con ustedes, Lex, Piernas con ZZ Top.
1: 12.

0: 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Estamos presentando Billboard Forever y el ranking Billboard del 4 de agosto de 1984. Y ahora vamos con dos temas de película en el puesto número 9 desde la película Breaking. Nadie nos puede parar, Ollie Brown y Jerry Knight. Dos arreglistas, productores, músicos que nunca dieron la cara, nunca salieron en el video de esta producción, pero que hicieron la canción principal de una de las películas más famosas e importantes de los 80s. Hicieron la producción, esa película que marcó toda una etapa, una moda muy interesante en la década de los 80s, y esta fue la moda del breakdance y la película Breaking. Sí, Breaking, There Is No Stopping es la canción. En el puesto número 9, antes, otra canción de película en la voz del ya desaparecido cantante Dan Hartman, cantante que conocimos con el tema Instant Replay en la década de los 70s, y ahora con
1: 9,
0: incluida en la película
1: 5 minutos.
0: Fire, otra inolvidable que hasta ahora la vemos con mucha nostalgia, y el tema es I Can Dream About You, y está a cargo de Dan Hartman, ubicada para la presente semana en el puesto número 10.

0: Javier Portillo Zamora hablando para todos ustedes y con mucho placer recordando cada una de esas canciones de agosto de 1984.
1: 9, 13 minutos.
0: Ya estamos en el Top Ten norteamericano y aquí todos los cantantes son consagrados. Aquí no había ninguna revelación. Todos eran famosos e importantes y todas las que vienen hasta hoy, más de 40 años adelante, siguen sonando bastante en nuestro país y en el mundo entero. Canciones de mucha venta y difusión también. Como alguien me dijo por ahí, tiempos de cuando la música era música. Para el puesto número 7 vendrá Elton John, siempre acostumbrado a los primeros lugares. Lo tendremos con un tema titulado Sad Songs. Reynald Kenneth Dwight nos presenta canciones tristes que se quedaba en el mismo lugar, el puesto número 7 esta semana. Y ahora una que sí subía con Lionel Richie, Stuck on You, que daba un salto interesante del puesto 15 al 8 en su séptima semana y desde ya es otra de las buenas producciones de su amplio repertorio, una que en lo personal me gusta muchísimo. Stuck on You, pegado a ti entonces para deleite de tus oídos con Lionel Richie.
2: 8.

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2: 6.

Otro cantante acostumbrado también a temas famosos y primeros lugares, Ross Stewart, que también estuvo en Perú, si mal no recuerdo, fue el año 2013. Ahí estuvimos con él en el Estadio San Marcos de nuestra capital. Lo escuchábamos con un extracto del álbum Camuflaje y su canción Infatuation, Apasionamiento, puesto 6 la presente semana. Se mantenía en el mismo lugar. Y ahora continuamos con dos más para aproximarnos a la más importante, a la canción número 1 de la presente semana en los Estados Unidos. Puesto 4, atención para Bruce Springsteen, un intérprete netamente norteamericano, un tipo que adora su país y él también.

0: Pai, y por muchos años haber hecho conciertos, han grabado canciones, pero lamentablemente la violencia que tuvo Ike con Tina Turner hizo que se separaran. Ella vivió un trauma bastante fuerte, le costó mucho recuperarse, pero Tina en los 80s reaparece y con muchos bríos y mucho ímpetu, y lo hace triunfando con una canción ganadora y de las mejores para la década de los 80s. ¿Qué es lo que el amor tiene que hacer con esto? What's Love Got to Do With It? Viene en el puesto número
1: 5.

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1: Nuestros programas, como siempre, un viaje muy emocionante al pasado. Vamos con el segundo lugar del ranking, un cantante ya consagrado. Él había llegado muy alto con su grupo Radio y esta vez como solista con el tema principal de la película que llevaba el mismo nombre, Ghostbusters. Esta semana se quedaba en el mismo puesto que la semana anterior, pero a la próxima subiría al primer lugar. Casa Fantasmas, Ghostbusters con Roy Parker Jr., uno de los más grandes temas de este año 1984. Será el segundo lugar del ranking, pero antes, Estado de Shock, canción incluida en el Victory, que fue el último álbum que grabaron los Jackson, todos los hermanos, y aquí, en esta canción de Estado de Shock, aparecen dos de los grandes músicos e intérpretes de todos los tiempos y artistas de toda la historia, mejor así, Michael Jackson con Mick Jagger. Increíble reunión, ambos en su mejor momento grabaron este tema que lógicamente tenía que estar entre los primeros lugares de cualquier ranking del mundo. Número 3 entonces, con todos los hermanos Jackson y Mick Jagger. Esto es Estado de Shock.
2: Tres.
0: Nueve. 37 minutos

0: 9, 41 minutos.
1: Dos.

0: 9:45 minutos.
1: ¿Cómo están? ¿Cómo la pasaron? Bien, muy bien. Llegamos a lo más importante del ranking Billboard para esta semana y la número uno nos lleva a recordar una película muy famosa en los 80s, la película Purple Rain, Lluvia Púrpura. Sinceramente les digo, a mí la música de Prince en los 80s no me gustaba mucho, pero ya con el tiempo hasta compramos sus discos. Hay que destacar que se ha convertido en uno de los músicos más envidiados y discutidos del rock and pop. Envidiado porque tuvo a muchas chicas y muy lindas. Discutido por sus canciones y sonidos medios raros, medios extraños, que ha grabado a través de su carrera. En algún momento, él mismo dijo que era el artista más grande del mundo. Bueno, al final llegó a ser toda una estrella, quizá cuestionado por algunos, querido por muchos, odiado por otros, pero hablamos de uno de los músicos más grandes de la historia y rival directo de Michael Jackson en los 80s. Soy Javier Portillo Zamora, presentando para ustedes hoy lo mejor del Ranking Billboard, el ranking norteamericano, semana del 4 de agosto de 1984. Gracias por la sintonía, les digo, y nos vamos con la número uno. Se llama Cuando las palomas lloran, con Prince.

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Y ahora nos puedes enviar tu saludo al número de WhatsApp 958-285600. 958-285600. Solo mensajes de WhatsApp. Haznos llegar tus saludos y tu canción favorita al WhatsApp 958-285600. WhatsApp y un minuto. 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

Vino. Bienvenidos a esta cita musical llena de alegría. Reciban el saludo de Jenny Ticona en controles, animación, Jaime Velázquez. Aquí empezamos a disfrutar de la mejor cumbia, salsa, merengue, bachata y mucho más. Empezamos.

Saludos amigos desde aquí, desde Radio Escarabajo, listos para estar disfrutando de la mejor música hoy. En esta gran oportunidad donde empezamos a disfrutar de la cumbia, salsa, merengue, todos los ritmos súper bailables aquí en Radio Escarabajo. Yo soy Jaime Velázquez junto con Jenny Ticón en la sala de sonidos. Bienvenidos sean todos ustedes porque hoy es un día espectacular.

venía Tony, Zúcar y Mimi. Hoy es tu día. ¿Y qué tal? ¿Cómo se encuentran? Saludos desde aquí, desde Radio Escarabajo. Jenny Ticón en la sala de sonidos, quien les habla, Jaime Velázquez, para acompañarlos en esta gran oportunidad de mostrarles toda nuestra música.

0: Wow, ya no, ya, ya estaba Ángela Leyva y Eugenia Quevedo cantando esta, este merengue, sí, este merengue que tiene mucho que decir, ¿eh? Mejores enemigas. A veces en la vida nos encontramos con todo ello. De ser grandes amigas, se vuelven enemigas. Solamente por culpa de alguien.
1: Gracias por estar aquí.
0: Quien se enamoran las
1: si
0: dos del mismo.
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0: venía. 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
1: Nada

0: Qué linda mañana estar con todos ustedes. Ahí estaba José Luis Rodríguez cantando uno de los temas que, bueno, llega al corazón, al sentimiento más sublime de todo aquel que ha llegado desde Venezuela, moliendo café. Y el café vino de Europa y las primeras semillas se comenzaron a salir o a crecer justo allá en Venezuela. De ahí ya se expandió en todo lo que es el territorio colombiano, peruano, todo lugar donde hoy crece el café. Ahora con su gran variedad, con diversas semillas que llegan. Y ahí estaba también Lisandro Mesa desde Colombia con el polvorete. Lisandro Mesa, artista que vivió muchos años aquí en el Perú y en forma especial aquí en Arequipa. Estuvo en Boyendo, en todos los lugares. Lo conocen de maravillas ahí a Lisandro Mesa.
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0: En Radio Escarabajo estamos presentándoles Ritmo y Sabor.

Y aquí estaba De lo bueno viene ya. Ahí estaba Tony Zúcar, Emi Zúcar. Oye, la verdad que desde que la descubrió, que tiene talento para cantar salsa, criollo, de todo, pues Tony siempre la incluye en sus grandes proyectos. Mamá, hijo, hacen de la suya. Lo bueno viene ya. Seguramente muchos por ahí se han encontrado con alguien que siempre es pesimista. Ahí por ahí siempre dicen, no, tú no estás para eso.

0: bueno, siempre nos encontramos con muchas personas negativas, ¿no? Y lo mejor es salir de esas amistades. ¿O no? Sí, ¿ustedes qué dicen?
1: Al fracaso no hagas caso.
0: Y el fracaso, bueno, no hay que hacerle caso. Sí hay que hacerle caso, creo. Porque de ahí aprendemos. Porque estamos aquí en Radio Escarabajo.

0: genial, maravilloso. Y aquí estaba Corazón Terranoso con su gran invitado, los Jarcas. Elmer Hermosa cantando Fría. Le salió la cumbia, como se dice, bien. ¿Ustedes qué dicen?
1: Gracias, Corazón Serrano.
0: Bien, Elmer Hermosa. Antes estaba ahí también los Corraleros con su santo
2: cachón. 10, 45 minutos.
0: Hoy es tu día. Y este día lo aprovechamos a lo máximo aquí en Radio Escarabajo.

Llegamos al final, gracias por estar junto con nosotros. Ya volvemos en otra edición de Ritmo y Sabor Latino. Yo soy Javier Velázquez junto con Jenny Ticona. En la sala de sonidos les decimos hasta la próxima. Y nos vamos con Rodolfo.

0: Esta es la hora exacta en Radio Escarabajo. 11 de la mañana, 5 minutos. ¿Qué tal, amigos? Muy buenos días. ¿Cómo están? Ya estamos ya junto con todos ustedes a esta hora.
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0: Siempre todos los domingos. Con el programa Siempre en Domingo. El cordial saludo para todos y cada uno de ustedes que están día a día junto con nosotros. Nosotros somos Radio Escarabajo y estamos en la frecuencia 106.9 FM. Muy contentos de estar domingo a domingo con todos ustedes que están en la sintonía de Radio Escarabajo. Siempre enviando el cordial saludo para nuestros fieles oyentes que están las 24

Quien te saluda en esta bonita mañana, Jenny Ticona, me quedo contigo hasta las 3 de la tarde, con buena música. A esta hora estamos presentando siempre en domingo. Iniciamos nuestro programa con este gran grupo mexicano. Grupo Cañaveral de Humberto Pavón. Nos canta este bonito tema. El beso que me diste. Estamos domingo a domingo con la buena música aquí en Siempre en Domingo. Ahora es el turno de Los Ángeles Azules. Nos canta este bonito tema. Te necesito. 11 de la mañana, 7 minutos. Somos Radio Escarabajo.

0: Esta es la hora 11 de la mañana con 16 minutos. Bien, estuvimos ahí con la participación de las chicas del CAN. Con este bonito tema, recordando por allá por los años de 1988.
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0: Juana la Cubana. Ahí estaba la voz de Miriam Cruz. Un gran exitazo por aquellos años. Y hasta ahora lo estamos disfrutando, cantando, bailando. El día de hoy estamos domingo 2 de agosto. Muy contentos de estar domingo a domingo junto con todos ustedes que están en la sintonía de Radio Escarabajo. Queremos enviar un gran saludo para nuestros amigos de Mollendo, Matarani. Hay una gran cantidad de oyentes de Matarani que están en la sintonía las 24 horas del día. De igual manera, también queremos enviar un cordial saludo para todos nuestros amigos que nos sintonizan por Cocachacra, Valle de Tambo, Mejía.
2: 11, 17 minutos.
0: No nos olvidamos de nuestros amigos que nos sintonizan por vía internet. 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

0: La verdad, qué bonitos temas musicales que nos han dejado aquellos años, los años 80. Así como este bonito tema que acabamos de escuchar con los guacharacos de Colombia, nos cantaba este bonito tema, El Cafetero.
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0: Como se dice, recordar es volver a vivir.
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0: Y nos da muchísimo gusto que hay muchísimas personas y amigos oyentes que les gusta este bonitos temas, estos temas musicales de aquellos años, los años 80, los años 90, los años 70. Solo lo puedes escuchar aquí, en Radio Escarabajo. Estamos en la frecuencia 106.9 FM. Estamos con la buena música variada aquí en Siempre en Domingo.
2: Esto se llama Tiene Espinas.

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1: 26 minutos. Imaginariamente nos vamos hasta México. Estamos escuchando a esta hora nuevamente a Humberto Pavón. Con este bonito tema, en la voz de Jenny, tiene espinas el rosal.

Esta es la hora en Radio Escarabajo, 11:39. Estuvimos con la participación de Segundo Rosero, cantante ecuatoriano. Nos cantaba este bonito tema: Vagabundo, borracho y loco. Y así estamos domingo a domingo con la buena música variada aquí en Siempre en Domingo. Estamos en la frecuencia 106.9 FM. A las 12 del mediodía ya saben que estaremos presentando el programa Taquillacta, el canto del pueblo, con la buena música de Latinoamérica. Todos los domingos a partir de las 12 del mediodía a 1 de la tarde. Y a la 1 de la tarde estaremos presentando Recuerdos del Ayer. Y a las 2 de la tarde, Las Divas del Recuerdo, solo aquí en Radio Escarabajo, en los 106.9 FM. Seguimos con más música, aquí en Siempre en Domingo.

8:46. Estamos presentando siempre en domingo. A las 12 del mediodía ya venimos ya con la buena música de Latinoamérica. Un cordial saludo para nuestros amigos del volante que en estos momentos están en la sintonía. De igual manera también un saludo muy cordial para todas nuestras mamitas que están en casita, ya preparando ese delicioso almuerzo. Aunque el día de hoy, domingo, pues las mamis deben descansar, los hijos son los que deben de estar preparando ese delicioso almuerzo, haciendo la limpieza en casita. Hoy domingo las mamis deben de descansar. Son ya exactamente 11:47. Estás en la sintonía de Radio Escarabajo y estamos presentando siempre en domingo la buena música variada.

Esta es la hora exacta, 11 de la mañana con 52 minutos. Estamos presentando siempre en domingo con la buena música variada aquí en los 106.9 FM. Todas estas canciones para todos ustedes. Saludos para todo Mollendo, Matarani, Cocachacra, Valle de Tambo. Saludos para Mejía, para Hilo.

Y hasta aquí llegamos con el programa Siempre en Domingo. Estamos ya despidiendo el programa hasta el próximo domingo, como siempre, a partir de las 11 de la mañana hasta las 12 del mediodía. 60 minutos con buena música variada aquí en Radio Escarabajo. Esperemos que todos estos bonitos temas variaditos hayan sido de su completo agrado. Nosotros muy gustosamente, domingo a domingo, estamos brindándote la mejor música, las buenas programaciones, siempre las 24 horas del día. Sigue en la sintonía de Radio Escarabajo, ya venimos con el programa Taquillacta, el canto del pueblo, y nos vamos con este bonito tema. Te voy a tomar, te voy a besar, te voy a apretar. A esta hora, y despedimos el programa Siempre en Domingo con Vico C. Te voy a tomar.

Llegamos al final de Siempre en Domingo. Gracias por acompañarnos en Radio Escarabajo. Conducción, Jenny Ticona. Nos encontramos el próximo domingo con más música y alegría. Que tengan una excelente semana.

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1: 12:05.

0: Esta es la hora en Radio Escarabajo, 12 del mediodía con 9 minutos. A esta hora ya estamos iniciando nuestro programa Taquillacta, el canto del pueblo. Muy buen mediodía a todos nuestros amigos que a esta hora nos estén sintonizando. Somos Radio Escarabajo y estamos en la frecuencia 106.9.
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0: Hemos iniciado nuestro programa Taquillacta con el grupo Capía. Cantaba este bonito tema, Bailando Tobas. Hasta la 1 de la tarde estaremos presentando la buena música de Latinoamérica para todos ustedes que están en la sintonía. El día de hoy estamos domingo 2 de agosto, ya iniciando este mes de agosto. Un cordial saludo para nuestros amigos que estén de onomástico, o tal vez en el transcurso de esta semana que viene pues estén cumpliendo un añito más de vida. Para todos ellos, un feliz día, un feliz cumpleaños. Muchas bendiciones, muchos éxitos para todos nuestros amigos que estén cumpliendo un añito más de vida. Damos la bienvenida siempre a todos nuestros amigos que están en la sintonía. Saludos para nuestros amigos de Mollendo, Matarani, Cocachacra, Valle de Tambo, La Punta de Bombón, Hilo, Mejía. Saludos también para nuestros amigos que están en la sintonía por vía internet. Claro, estamos por vía internet, nos pueden escuchar por internet en radioescarabajo.com.pe, donde lo clásico se escucha mejor. Saludos para la ciudad de Cusco, Moquegua, Tacna, Juliaca, Puno, Lima, Trujillo, en fin, para todos nuestros amigos que nos sintonizan por vía internet. Estamos presentando Taquillacta, el canto del pueblo. A esta hora escuchamos a Gaitán Castro. Nos canta Adiós Pueblo de Ayacucho.

Esta es la hora 12 del mediodía con 19 minutos. Estamos presentando Taquillacta, el canto del pueblo. Estuvimos con la participación de los Jarcas, grupo boliviano, un bonito tema, Solo. A la 1:00 p.m. ya estaremos presentando Recuerdos del Ayer con hermosas baladas que no pasan de moda. Hermosas baladas del recuerdo, recordando los años 70, 80, 90. A partir de la 1:00 p.m, todos los domingos estamos con buena música aquí en los 106.9 FM Radio Escarabajo. ¿Qué les parece? A esta hora escuchamos una bonita tunantada. Ahí estamos con Raíces de Jauja. Nos canta Amor Ajeno.

0: Veneno para olvidarnos, cantaba el grupo Huella. Son ya exactamente 12 del mediodía con 28 minutos. Estamos presentando Taqui Yacta, la buena música de Latinoamérica, todos los domingos a partir de las 12 del mediodía hasta la 1 de la tarde. Queremos enviar un gran saludo para nuestros amigos que nos sintonizan en la ciudad de Cusco.
1: 29 minutos.

también ahí estuvimos con Diosdado Gaitán Castro. Este bonito tema, Amar Amar. Estamos presentando Taquillacta. Estamos con la buena música de Latinoamérica aquí en los 106.9 FM. Somos Radio Escarabajo. Un saludo muy especial para todos nuestros amigos que nos sintonizan en Matarani. Gracias por la sintonía a todos nuestros amigos que están día a día junto con nosotros, disfrutando de nuestras buenas programaciones. Estamos todos los domingos presentando Taquillacta a partir de las 12 del mediodía a 1 de la tarde con bonitas canciones de Latinoamérica. 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

Qué bonito carnaval cusqueño que acabamos de escuchar en estos momentos aquí en Taquillacta, el canto del pueblo. Queremos enviar un gran saludo para todos nuestros amigos que están en la sintonía. El saludo para la familia Sumi. Para la familia Sumi Valera. Un gran saludo para todos ellos. El saludo para la señora Andrea. Andrea Valera. El señor Sebastián Sumi. Saludo también para Carmencita. Saludo para Soledad. Para todos nuestros amigos que están en la sintonía de Radio Escarabajo. Nosotros estamos acompañándote domingo a domingo con la buena música aquí en Taquillacta, el canto del pueblo.

0: Y hasta aquí llegamos con el programa Taquillacta, el canto del pueblo. Queremos agradecer a todos nuestros amigos que están en la sintonía de Radio Escarabajo. Hemos estado con bonitos temas de la música de Latinoamérica. 60 minutos con buena música aquí en Taquillacta, el canto del pueblo. Todos los domingos, como siempre, de 12 del mediodía a 1 de la tarde. Estamos ya despidiendo el programa Taquillacta hasta el próximo domingo, como siempre, a partir de las 12 del mediodía. Yo aún no me despido, yo me quedo contigo, ¿eh? A la 1 de la tarde ya estaremos presentando recuerdos del ayer con hermosas baladas que no pasan de moda, recordando los años 60, 70, 80 y 90, aquí en Radio Escarabajo. Despedimos Taquillacta con este bonito tema. Bonita tunantada con Amaranta.
1: 12 canta 57 minutos.

1:01. 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

bonito tema con la participación de Diego Verdaguer, recordando a este gran cantante. Volveré. De esta manera ya estamos iniciando el programa Recuerdos del Ayer con estas hermosas baladas que no pasan de moda, recordando aquellos años, los años 70, los años 80, 90, aquí en Radio Escarabajo. El cordial saludo para todos nuestros amigos que a esta hora nos estén sintonizando. Estamos en la frecuencia 106.9 FM. Como todos los domingos a esta hora estamos presentando Recuerdos del Ayer.

0: Esta es la hora en Radio Escarabajo. 1:15 p.m. Qué bonito tema. Recordando con esta canción muy bonita a Rafaela Carrá. Qué dolor.
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0: Bueno, pues la historia trata de una amiga muy trabajadora cuyo marido finge estar enfermo para quedarse pues en la casa sin trabajar. Y un día pues ella regresa antes de tiempo a su hogar y encuentra a una mujer escondida dentro del armario. Pues el esposo le da una excusa absurda y dice que sintió frío. Llamó al doctor y este le dijo a una enfermera para que le diera calor. Por eso dice, qué dolor. Recordando a esta gran cantante italiana, Rafaela Carrà, que nos dejó sus grandes éxitos, sus bonitas canciones. Nosotros estamos aquí para escucharlas y volverlas a recordar aquellos años. Este tema fue pues en el año, fue un gran exitazo por allá por los años 1982.
2: 1:17 p.m.
0: Y así de esta manera estamos domingo a domingo brindándote la buena música aquí en Radio Escarabajo y sobre todo a esta hora.

Ahí estuvimos con la participación de Cristian Castro, hijo de Verónica Castro. Con este bonito tema, recordando los años 90, no podrás. Estamos presentando Recuerdos del Ayer aquí en Radio Escarabajo. 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

0: Estuvimos escuchando a este gran cantante argentino, Palito Ortega. Por muchas razones te quiero. Recordando los años 1977.
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0: Son ya exactamente 1:30 p.m. A las 2:00 p.m. ya estaremos presentando las divas del recuerdo, de 2:00 p.m. a 3:00 p.m. Nosotros estamos todos los domingos, de 11:00 a.m, siempre en domingo, de 12:00 p.m, taquillacta con la buena música de Latinoamérica. A la 1:00 p.m. Recuerdos del ayer y a las 2:00 p.m. las divas del recuerdo aquí en Radio Escarabajo. Porque

Un cordial saludo para la señora Rosario Aguilar. Ella está en estos momentos en la sintonía por vía internet, se escucha. Estamos en, nos pueden escuchar por vía internet, radioescarabajo.com.pe, donde lo clásico se escucha mejor. Bien, nuevamente el saludo para la señora Rosario Aguilar, que en estos momentos está en la sintonía y está disfrutando de todos estos bonitos temas del recuerdo.

Estoy hecho un demonio, nos decía Safari. 1:37 PM, estamos presentando Recuerdos del Ayer aquí en Radio Escarabajo. ¿Qué les parece si a esta hora escuchamos a los Pasteles Verdes con este bonito tema, El Loco?

0: 1:45.
1: Estamos presentando Recuerdos del Ayer en Radio Escarabajo. A esta hora escuchamos a la familia Flores. Nos canta este bonito tema, Pan y Chocolate.

0: Esta es la hora exacta, 1:48 PM. Estuvimos con la participación de la familia Flores. Estuvo cantando este bonito tema, Pan y Chocolate. Ahí está, pues, Rosario Flores, Lolita Flores, Lola Flores. Claro, la hermana también de Lola Flores, Carmen. Estamos presentando Recuerdos del Ayer aquí en Radio Escarabajo.
1: 1:49 PM.
0: Con todos estos hermosos temas de recuerdo que no pasan de moda, recordando los años 70, los años 60. Queremos agradecer a todos nuestros amigos que a esta hora están en la sintonía. Somos Radio Escarabajo y estamos en la frecuencia 106.9 FM. A esta hora recordamos a este gran cantante argentino, Leo Dan. Nos canta Normita.

y hasta aquí llegamos con el programa Recuerdos del Ayer. Poetas canciones para todos ustedes que están en la sintonía de Radio Escarabajo. Estamos ya despidiendo el programa hasta el próximo domingo, como siempre, a partir de la 1-2 de la tarde. Invitándote a que sigas en la sintonía. Ya venimos con el programa Las Divas del Recuerdo. 60 minutos con la voz femenina que se hace presente aquí en Radio Escarabajo. Despedimos el programa Recuerdos del Ayer con Palito Ortega. ¿Qué pasará?

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0: buenas tardes a todos nuestros amigos que están en la sintonía de Radio Escarabajo. Iniciamos el programa Las Divas del Recuerdo aquí en los 106.9 FM.
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0: Son ya exactamente 2 de la tarde con 7 minutos aquí en Radio Escarabajo. A esta hora ya estamos ya presentando Las Divas del Recuerdo. Pues Las Divas del Recuerdo son cantantes legendarias de la balada romántica y la música pop en español, destacando principalmente pues la voz de Paloma San Basilio, Rocío Dúrcal, Ana Gabriel y por supuesto también Amanda Miguel.

2:10 en Radio Escarabajo. Ya saben que nosotros estamos en la frecuencia 106.9 FM. Bien, ahí estuvimos con la participación de Amanda Miguel. Es una famosa cantante, compositora y pianista, destacada por su potente voz, ¿verdad? Su larga cabellera y grandes éxitos de la balada romántica en español. Estamos presentando Las Divas del Recuerdo aquí en Radio Escarabajo. A esta hora escuchamos a Rocío Jurado. Nos canta: Él me dijo que era libre.

Esta es la hora 2 de la tarde con 14 minutos. Estuvimos escuchando este bonito tema recordando los años 1979 con la participación de Rocío Jurado. Con este bonito tema, señora. 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Ya llevaba dentro de mi ser su aroma. 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Qué bonito tema, ¿verdad? Un hermoso tema, uno de sus grandes éxitos de Rocío Jurado, pues allá recordando los años 70, ¿no? En el año 1979. Un gran exitazo, ¿eh? Son ya exactamente 2 de la tarde con 15 minutos. Estamos presentando Las Divas del Recuerdo. A esta hora escuchamos a Ana Gabriel. Nos canta este bonito tema. Obsesión.

0: 2:26. Estamos presentando Las Divas del Recuerdo. Bien, estuvimos ahí con la participación de María Conchita Alonso, con este gran exitazo del año 1984, La Loca.
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0: Y así de esta manera estamos domingo a domingo brindándote la buena música aquí en Radio Escarabajo.
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0: Estamos todos los domingos desde las 11 de la mañana hasta las 3 de la tarde. Te estoy acompañando todos los domingos. A las 11 estamos presentando siempre en domingo. A las 12 del mediodía, Taquillacta, la buena música de Latinoamérica. A la 1 de la tarde, recuerdos del ayer con hermosas baladas de recuerdo que no pasan de moda. Recordando los años 60, 70, 80 y 90. Las 2 de la tarde estamos presentando Las Divas del Recuerdo.

2 de la tarde con 35 minutos estuvimos con la participación de Marta Sánchez recordando los años 90 con este bonito tema.

esperada. Estamos presentando Las Divas del Recuerdo. A esta hora no podría faltar la voz de Daniela Romo, la chica de cabello largo. Nos canta este bonito tema, Te Amo.

2 de la tarde con 42 minutos. Estuvimos con una gran cantante, compositora y actriz mexicana. Ahí estaba la voz de Alejandra Guzmán con este bonito tema, Reina de Corazones.

Estamos presentando las divas del recuerdo aquí en Rollo Escarabajo. 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

Bien, estuvimos con la participación de Vivi Gaitán, nos cantaba este bonito tema, Mucha Mujer para Ti. Y hasta aquí llegamos con el programa Las Divas del Recuerdo. Ya nos estamos despidiendo hasta el próximo domingo. Próximo domingo estaremos, como siempre, a partir de las 11 de la mañana hasta las 3 de la tarde. A las 11 estaremos con Siempre en Domingo. A las 12 del mediodía estaremos con el programa Taquillacta, el canto del pueblo, con las bonitas canciones de Latinoamérica. Y a la 1 de la tarde, con hermosas baladas del recuerdo. Recuerdos del ayer. Y a las 2 de la tarde, las divas del recuerdo. Para mí ha sido un enorme gustazo estar junto con ustedes el día de hoy, domingo 2 de agosto. Me despido ya hasta el próximo domingo. Que tengan una bonita tarde, sigan en la sintonía de Radio Escarabajo. Y que tengan una bonita semana.

hemos llegado al final de esta edición de Las Divas del Recuerdo, el programa que revive las canciones que nunca pasan de moda. Gracias por acompañarnos y por mantener viva la magia de estas grandes intérpretes que forman parte

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0: 13 minutos.
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3: Hola mis amigos, ¿qué tal? ¿Cómo les va?
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3: A través de este medio, a través de la palabra y a través de la música. Música retro de los años 60, 70, 80, 90 y parte de 2000 también. Mi nombre es Marcelo Lefe. Ustedes se pueden comunicar conmigo a través de WhatsApp o de nuestra página en Facebook. Nuestra página en Facebook y en Instagram es Señor80Retro. Así me buscan, se pueden comunicar por el privado de cualquiera de esos dos sitios. Es Señor80Retro en Facebook e Instagram o bien por WhatsApp. Solamente WhatsApp, no llamados telefónicos porque no atendemos. WhatsApp al 342-4227-285. Lo repito, 342-4227-285. WhatsApp, no llamados telefónicos, no atendemos. Y nos gustaría que nos cuenten cómo fue tu vida en los 70, en los 80, dónde salías, a dónde ibas a bailar, quiénes eran tus amigos de la época, tal vez en qué escuela estabas estudiando, secundaria, tal vez la facultad, qué sé yo, amigos de la época, porque este programa trata de rescatar todos esos valores de aquella época, de esos años que yo te nombraba recién, tal vez algún primer amor, algún primer encuentro. Aunque antes era muy difícil, mucho más difícil que ahora seguro, robarle un beso a una chica. Un beso apasionado, un beso de amor. Señoras, señores, comenzamos el programa con la mejor música retro. Este es el programa retroviral número uno del país, Señor 80 Retro.
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7: Mire, la verdad es que la opinión de él la voy a meter en una cuenta de ahorros. A ver si me produce algún tipo de interés.

0: You Said You Give Me So More. El tema de KC and the Sunshine Band también está aquí en Señor 80 Retroviral, el programa retroviral número uno del país. Muchísimas gracias a todos los que nos están escribiendo, a todos los oyentes, son ustedes muy gentiles, y también a los dueños de emisoras, responsables de emisoras que emiten este programa Señor 80 Retro, que está saliendo en más de 180 localidades de la República Argentina, ciudades de la República Argentina y también en el extranjero. Muchísimas gracias a todos, a todos los hispanoparlantes que nos escriben desde distintos lugares del mundo, por estar acompañándonos con esta música que nos une, que no nos hace viajar en el tiempo hacia atrás, como siempre digo, nos hace viajar hacia adentro, ahí donde viven todos, absolutamente todos nuestros recuerdos. Señoras, señores, seguimos compartiendo con ustedes la mejor música retro, y recordá, si tenés un negocio, una empresa, un comercio y lo querés dar a conocer aquí, en este programa, en Señor 80 Retro, o en el otro programa que tenemos, no sé si tu radio lo transmite, que es Solas y Solos Argentina. 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
1: Según información que se está manejando, después del 1, 2 y 3 de diciembre, viene el 4, 5 y 6 de diciembre. Nada más, sigan con lo que estaban. Un abrazo.
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3: 4, 9 minutos.

0: Me imagino que aunque sea lo estarás tarareando este tema, disfrutando, bailando, ¿por qué no? Dancing Queen, el tema de ABBA, que también hace su presencia aquí en este programa Señor 80 Retro, el programa retro viral número uno del país, de la República Argentina. Te recuerdo que también estamos en otros países, ya vas a escuchar los saludos en instante nada más. Nos gustan los mensajes de WhatsApp grabados con su voz de audio, ¿sí? El audio de ustedes es muy importante, así nosotros los pasamos y los escuchan en distintos lugares del país. Esto es Señor 80 Retro, muchísimas gracias a las empresas además que hacen posible que estemos al aire en distintas emisoras, en las más importantes del país.
1: Marcelo, un placer, excelente la música, te hablamos desde acá de Lobos, Lilia Candermo, Daniel Alonso, genio, music, dancing, beautiful.
2: Hola Marcelo, buenas noches, te habla Víctor de Río Gallegos, de la capital de la provincia de Santa Cruz. Simplemente un oyente que, bueno, que escucha el programa siempre, está muy bueno, me encanta. Soy de la época de los 80, de la época.
3: 4, 13 minutos.
2: Muy copado escuchar la radio, muy bueno escuchar los temas, recordarlos y pasarla bien en este momento. Así que bueno, desde Río Gallegos, de la provincia de Santa Cruz, te mando un abrazo. Muchísimas gracias por la buena onda, por la buena música. Simplemente un oyente que te escucha, complacido. Gracias, señor 80, buenas noches.
4: Hola Marcelo, señor 80, como todos los fines de semana te escucho con esa música que nos hace vibrar el cuerpo. Te quiero pedir un tema, si es posible, de Creedence, para escucharlo y volver a esa época. Soy Roxana de Comodoro Rivadavia, Chubut, y te estoy sintonizando por nuestra radio FM Mágica 94.1. Un abrazo enorme.

Hola, mi gente de Formosa Capital. Te estoy hablando acá con mi primo y mi hermana y la Bendy. Muchos saludos y pasame buenos temas, amigos. Besos, chao, chao.

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1: Hola, señor 80, nuevamente por FM Dinámica 96.9 MHz en Esperanza, los domingos desde las 11 de la mañana, mientras prepara el asadito, se escucha los mejores retro que pueda escuchar en toda la región. Adelante, Marcelo, un abrazo, gracias.
2: Hola, buenos días, Marcelo, gusto saludarte. Soy Quique Fernández, director general y creador de 33HF Estéreo Digital, la radio que te enamora. Así es nuestro eslogan. Somos una estación de radio que emitimos desde la ciudad de Leominster,
3: Massachusetts, 21 minutos.
2: Unión Americana. Un abrazo grande, Marcelo, y de verdad, bienvenido a 33HF Estéreo Digital, la radio que te enamora.
4: Hola, Marcelo, soy Patricia de Radio Mix de Capitán Bermúdez. Estamos muy contentos por el regreso de este señor 80. Realmente nos sentimos felices de volver a escucharte. Un saludo grande y obviamente que sigan los éxitos.
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0: Ahí tenés el sonido de Daft Punk con Queen, Another One Bites the Dust, otro de los temas.
1: 4, 25 minutos.
0: Retroviral, el programa retroviral número uno del país. ¿Querés comunicarte conmigo? Lo podés hacer a través de redes sociales, Instagram y Facebook. Me buscás como Señor 80 Retro y me dejás los mensajes que quieras, o por privado, como quieras, o bien por WhatsApp, no llamados, WhatsApp al 342-4227-285. Te lo repito, 342-4227-285. Si estás en otro país y nos estás escuchando, te querés comunicar, es muy simple también por WhatsApp. Tenés que anteponer el número 549, los números 549, 342-4227-285. Y aquí tenés el tema de Jan Dary. El tema es Wake Up and Make Love With Me.
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0: Buenas tardes, Marcelo, desde Las Breñas, Chaco, te estoy escuchando. Muy lindo tu programa. Manda un saludo para mi hermano Alexis y mi mamá Margarita. Te estamos escuchando desde Las Breñas, Chaco. Saludos.
1: Buenas noches, ¿cómo les va? Muy bueno el programa, lo sigo siempre. Te hablo desde Esperanza. Quisiera pedir una canción que no sé cómo se llama la banda. Lo único que sé que se llama Has visto caer la lluvia en un día de soleado. Muchas gracias, muy bueno el programa. Un saludo para mi amigo Rubén, que está en Coronda.
2: Hola, Marcelo. Soy de Presidencia Roque Sáenz Peña, Chaco. Me conocen con el apodo de Neco. Trabajo en una ferretería. Quisiera que me complazca con el tema Perdiendo mi religión. Está muy bueno el programa. Muchísimas gracias.

0: Este tema es el Rockulation de Lauren Bowles. Y tampoco lo quería cortar, así como no corté el de Michael Jackson, el Billie Jean. Bueno, estos son himnos, himnos de todas las épocas. Cuando ya escuchás los primeros acordes, ya sabés de qué tema estamos hablando, ya sabés de qué se trata y de qué década son, del 70, del 80. Mucha música también está aquí en este Señor 80 Retroviral, el programa retroviral número uno del país. Mi nombre es Marcelo Lefe. En Facebook, en Instagram me podés buscar como Señor 80 Retro. Así es, Señor 80 Retro, te comunicás por privado o bien me envías WhatsApp. Solamente WhatsApp, no llamados, al 342-4227-285. WhatsApp, no llamados, porque no atendemos los llamados, ¿eh? 342-4227-285. Me gustaría que me cuentes y que nos cuentes.
1: 4:41 minutos.
0: Escuchas estas canciones. No significa quedarse en el tiempo, significa revivir aquellos momentos, recordarlos, lo lindo y lo bueno o lo no tan bueno. Señoras, señores, nosotros seguimos en programa.
2: Hola Marcelo, buenas tardes. Te habla Gonzalo desde Tarija, Bolivia. Y bueno, agradecerte por el hermoso programa que tenés al aire los fines de semana. Te seguimos aquí todos los fines de semana. Muy, muy buena la música. Y bueno, nada más que agradecerte por eso y mandarte un fuerte abrazo desde Tarija, Bolivia.
3: Un saludo desde aquí, desde Icaño, al este de la provincia de Catamarca. Mi nombre es César Baitalá, desde la 95.5 FM Litium. Para Señor 80.
4: Hola Marcelo, como siempre es un gusto saludarte, mi amigo, y desearte lo mejor como siempre. Muchísimas gracias por este aporte, este hermoso gran aporte que haces a muchas radios del país, por supuesto. Desde Comodoro Rivadavia, en la provincia del Chubut, te saluda Rolando Vidal, desde FM Mágica 94.1.
0: Ya estamos nuevamente juntos. Si te querés comunicar conmigo, lo podés hacer como a través de las redes sociales, Instagram y Facebook. Me buscás como Señor 80 Retro o bien WhatsApp, no llamados, WhatsApp 342-4227-285. Si estás en el extranjero, en algún país del exterior, 549-342-4227-285. Estamos escuchando los buenos tiempos en esta versión extendida de Shake, también, que está aquí en Señor 80 Retro, el programa retro viral número uno del país.
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0: Hola Marcelo, ¿cómo te va? Mi nombre es Horacio Rolón, pertenezco al staff de la 88.9 FM Alejandra, desde la localidad costera. Quisiera dejarte un abrazo grandote, felicitaciones por el programa Señor 80, un programón que nos trae recuerdos de aquellas épocas realmente hermosas que hemos transitado, hemos vivido. Así que felicitaciones.
1: Muchísimas gracias a toda la gente que nos escribe desde Alejandra. Un abrazo y gracias por los saludos. Un abrazo en especial para mi amigo Dante Valiente. Un abrazo gigante a la distancia, que siempre estuvo apoyando y está apoyando este programa Señor 80 Retro, que se hizo viral. Y si vos tenés una empresa, un negocio, un comercio y le querés dar difusión en Señor 80 Retro o en nuestro programa de Solas y Solos Argentina, son dos programas, Señor 80 Retro o Solas y Solos Argentina, es muy simple. Oí, puede ser que hagas promoción o publicidad en los dos programas. Te comunicas solamente por WhatsApp no llamados, WhatsApp no llamados, y nosotros te vamos a estar pasando el costo publicitario, que es ínfimo, realmente es muy bajo para apoyar estos programas. Señoras, señores, seguimos compartiendo con ustedes la mejor música retro.
2: Hola Marcelo, soy Alejo Granato. Podríamos decir que soy el coordinador de la RCO, Radio Castelar Online, que es una emisora comunitaria de radio por internet ubicada en la provincia de Buenos Aires. Aquí a partir de este año estamos transmitiendo Señor 80 Retro los sábados con repetición los domingos.
3: 4:49 minutos.
2: Y saludar a todas las emisoras que retransmiten Señor 80 Retro.
4: Hola Radio, Señor 80, soy Mario Tibaldo, de la localidad de Santo Domingo, Santa Fe. Estoy en Puerto con el camión. Y bueno, saludar a todos los oyentes y quisiera escuchar un tema de Freddie Mercury.
5: Hola, ¿cómo están? Mi nombre es Lucas. Los estoy escuchando desde Cosquín, provincia de Córdoba, desde Radio del Sol 100.3. Está muy bueno el programa. Acá estoy con mi señora Cintia. Los estamos escuchando. Estamos viajando, estamos en el auto. Igual los escucho todos los sábados. Los sintonizo o estoy en el auto o en la radio. Estoy trabajando.

0: Música de Greg Brown y Osibiza con Sunshine Day. Señoras, señores, están escuchando Señor 80 Retroviral, el programa retroviral número uno del país. Mi nombre es Marcelo Lefe. En Facebook, en Instagram me pueden buscar como Señor 80 Retro. Y me comentan todo lo que quieran por privado o por WhatsApp al número que les di. 3424-227-285. Recuerden, en las redes sociales, Señor 80 Retro. Ahí también estamos comunicados de esta manera. Muchísimas gracias a todas las emisoras que hacen posible que estemos al aire.
1: Hola, buen día. ¿Cómo están? Recién hoy sintonicé la radio. La verdad que me gustó mucho. Quería pedir un tema de Richard Marx. Ahora que los encontré, los voy a escuchar todos los domingos porque me gusta mucho la música retro. Bueno, que tengan un maravilloso domingo. Gracias por estar ahí.
2: Hola, ¿cómo estás? Me encanta la música que estás pasando. Estamos escuchando acá con mi señora desde Pergamino. Quisiera un lento de Foreigner, cualquiera, por favor. Es para mi señora Mabel, recuperada de COVID, gracias a Dios. Y muchas gracias, un saludo grande y gracias por mantener vivos los 80. Soy Ricardo.
3: Hola Marce, ¿cómo estás? Quería mandarle un saludo a todos mis familiares de San Luis que te están escuchando y yo también te estoy escuchando acá. Un beso grande a todos mis familiares y a vos principalmente.
4: Hola, ¿qué tal? Acá estoy trabajando en el Remía General Güemes Salta y la gente le gusta tu música, al igual que a mí. Chao, hasta luego.

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nuevamente estamos en otra cita importante para evocar, traer lindas canciones para ustedes. Vamos a ofrecerles el ranking de las 12 mejores canciones de 1983. Vamos a iniciar todo ello siempre con Juancito Salgado en la sala de sonidos, quien les habla, Jaime Velázquez, para acompañarlos y disfrutar de esta edición super estelar de Música en Acción con todo el poder de la música. Y en Radio Escarabajo, donde lo clásico se escucha mejor. Ubicación 12 para Cristal, Gaile y Eddie Rabbit, Joan I Am. Puesto número 12.

0: qué linda canción para ustedes. Puesto número 12, ahí estaba un dueto. Une sus voces para esta linda canción con Crystal Gayle y Eddie Rabbit. You, I am.
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0: Ubicación número 12. Continuamos, aquí está la ubicación número 11 con Culture Club. Do you real hard to me? Ubicación 11.

Wow, wow, wow, es una linda canción que venía con Culture Club, Do You Really Hard to Me, con la voz de Boy George, ubicándose en el puesto número 11 en lo mejorcito del año 1983. Años maravillosos que pasábamos ya en la radio nosotros, jovencitos, también Juancito Salgado. Pasamos a los 10 mejores. Aquí está el puesto número 10 para Eurimix. Sweet Dream, ubicación número 10.

Ubicación número 10 para Aerimix con Sweet Dream, Dulces Sueños. Evocando, trayendo grandes hits que nacieron en 1983. Y ahora en su ranking, ubicación número 9 para Michael Cimbello, Money.

Y estos son los hits que nacieron en 1983 aquí en Música en Acción con todo el poder de la música. Vamos a continuar porque aquí está la ubicación número 8. Puesto 8 para Patty Austin y James Ingram. Y este hitazo musical con el título de Baby Come To Me. Ubicación número 8.

Qué linda canción es que hoy las tenemos para ustedes, como siempre. 1983, evocando el ranking, ubicación número 8 para Patty Austin y James Ingram, Baby Come to Me. Pasamos al puesto número 7 y ahí brilla.

Ubicación número 7 para Danny Hall y John Oates con Maniater. Ubicación número 7, continuamos aquí en el ranking 1983. Y ahí brilla nada menos que Bonnie Tyler con esta linda canción, Eclipse Total del Corazón.

Y esta es una de las canciones románticas que se impuso en 1983 con Bonnie Tyler, Total Eclipse of the Heart. Eclipse total del corazón. Continuamos, aquí está el puesto número 5 con Michael.

0: Ubicación número 5 para Michael Jackson.
1: 5. 41 minutos.
0: Puesto número 5. Continuamos. Y una de las bandas que nace en Australia y conquista el mundo con el título de Die Under. Nos referimos a Maiden World, hombres trabajando allá abajo, puesto número 4.

0: Ubicación número 4 para Madame World.
1: 5:45 minutos.
0: Continuamos en esta elección. Recordando el ranking 1983 aquí en Radio Escarabajo, donde lo clásico se escucha mejor. Puesto número 3 para Irene Cara. Flash.

0: 5, 49 minutos.
1: Hitazo musical que naciera dentro de una película, Flashdance, ¿qué sentimiento? Irene Cara, ubicación número 3. Rápida, continuamos en este ranking. Como siempre, agradeciendo a Juancito Salgado en la sala de sonidos, hablando para usted, Jaime Velázquez, para presentarles el puesto.

Este es el puesto número 2 aquí en el año 1983. Michael Jackson, Billie Jean. Y ahora sí nos vamos. Gracias por estar junto con nosotros, Juancito Salgado, quien les habló, Jaime Velázquez. Hasta una próxima. Nos vamos con el número 1, 1983, con The Police, Every Hell You Take. Disco número 1 del año 1983.

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1: Les cinco minutos.
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1: seis,
0: de salón.
1: 9 minutos.
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0: 6. 37 minutos.
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0: Continuamos en el Club del Bolero, recordando que este género nació en Cuba a finales del siglo XIX como una expresión íntima del sentimiento humano. Desde las serenatas tradicionales fue creciendo hasta convertirse en un lenguaje universal del amor, la nostalgia y la esperanza. El bolero cruzó mares, encontró nuevas voces en toda América Latina y se transformó en parte esencial de nuestra identidad musical. Su esencia permanece intacta, letras profundas, melodías elegantes y una forma sincera de decir lo que el corazón muchas veces guarda en silencio. Por eso el bolero no envejece, porque habla de emociones que siguen siendo las mismas, generación tras generación. Aquí seguimos manteniendo viva la tradición y la profundidad del bolero.
1: 41 minutos.
0: Escucharse.

0: Amable audiencia, cada canción tiene una historia y cada historia encuentra su lugar en un bolero. Permanezca con nosotros, todavía nos esperan interpretaciones inolvidables de las voces que hicieron grandes este género musical.
1: Seis, 45 minutos.

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No todas las despedidas fueron completas. Algunas dejaron una canción pendiente. 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

Así llegamos al final de esta edición. Amable audiencia, nos hemos complacido en presentar El Club del Bolero. Gracias por haberme acompañado y por dejar que la música de siempre siga sonando en tus recuerdos y en tu corazón. Soy James Arce Espinosa y ha sido un placer compartir este momento contigo. Nos encontramos en el próximo programa para seguir viviendo, sintiendo y recordando juntos. Hasta entonces, que cada bolero siga acompañando tu vida.

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